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Son las 7 de la mañana y 27 minutos. Son las 7 de la mañana y 27 minutos.

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1: Son las 7 de la mañana, con 32 minutos.
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1: Son las 7 de la mañana con 34 minutos.

Son las 7 de la mañana con 42 minutos. Son las 7 de la mañana con 42 minutos.

Son las 7 de la mañana y 51 minutos. Son las 7 de la mañana y 51 minutos.

0: Son las 8 de la mañana en punto.
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0: Son las 8 de la mañana en punto. 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
0: Son las 8 de la mañana.

0: Son las 8 de la mañana con 31 minutos.
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0: Son las 8 de la mañana con 31 minutos.
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0: Son las 8 de la mañana y 33 minutos.

Son las 8 de la mañana. Con 48 minutos. Son las 8 de la mañana. Con 48 minutos.

Son las 8 de la mañana con 58 minutos. Son las 8 de la mañana con 58 minutos.

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No pare, sigue, así va la cosa en este fin de semana. No pare usted de trabajar, de hacer sus actividades, ¿cierto? Ni la lluvia, ni el viento, ni nada lo para usted de realizar sus actividades, porque la gente de Victoria y sus alrededores es muy trabajadora, ¿eh? Así que bienvenidos y bienvenidas en esta jornada sabatina para compartir la música, para compartir las informaciones, para acompañarle ahí mientras usted realiza sus labores. Para eso estamos a través de la mañana musical en la 105.1. Ahí estaba la música de Proyecto 1, ¿eh? El tiburón no pare, sigue, harto ánimo nomás. A todos nuestros auditores, un abrazo para toda la gente que está trabajando, para todos quienes ya salieron de su hogar. En la Plaza de Armas ya hartos amigos venían llegando con sus productos del campo a la ciudad, así que les paso el dato ahí. Los amigos de la Feria Ancestral Mapuche llegando a la Plaza de Armas. El comercio también está comenzando a abrir sus cortinas para esperar al público de Victoria, así que la invitación es para que todos se volquen al centro y hagan sus compritas de fin de semana, visitando todos los comerciantes de nuestra ciudad. Tiendas de vestuario, zapatería, ferretería, ¿cierto? De todo, pues, para que usted se dé una vuelta por el centro. Aprovechemos que no está lloviendo. ¿Y qué va a pasar? ¿Va a llover hoy día o no? Yo creo que sí, cierto, día que no llueve es como un día ganarse el quino. Sí, pues tenemos para hoy 12 milímetros de agua, lluvia débil durante la jornada. Eso es lo que se espera. Ayer, intensa lluvia a esa hora de la 1 de la tarde, ¿ah? Poquitos minutos antes de la 1, una lluvia intensa que llenó las calles de Victoria de agua. Increíble. Y después del rato, después de esa lluvia, un sol maravilloso. Ahí sí que parecía que estábamos en primavera, ¿ah? Si no era porque el terreno estaba húmedo, ni cuenta nos dábamos que había llovido tanto, ¿cierto? Algo muy, muy cambiante. Muchas calles se llenaron de agua, parecían ríos más que calle, pero bajó rápidamente. Así como el agua llegó, se fue. No quedaron ni registros después de lo que había sucedido. Pero bueno, la naturaleza es así, ¿ah? Es así, está mañosita este año en la naturaleza, así que tenemos que aceptarla nomás, pues. A esta hora no tenemos precipitaciones, pero no se deje engañar porque sí van a llegar en los próximos minutos, así que salga con su paraguas, pero salga, se hace bien ventilarse un poco, ¿cierto? Como decía alguien por ahí, hay que salir a botar la ceniza. Así que hay que salir a darse una vueltecita, lleve su paraguas, su gorrito, ahí, sus zapatos de agua y sale nomás un rato a ventilarse, ¿cierto? A respirar nuevo aire para seguir enfrentando la jornada. Son las 9 de la mañana con 19 minutos. Por acá estamos compartiendo la música. Vamos a seguir con estos temas, como siempre, saludando a toda la gente de la ciudad y a la gente del sector rural.

0: Son las 9 de la mañana con 27 minutos, 9 con 27, compartiendo la mañana musical en día sábado. Así es, primer fin de semana del mes de octubre. Estamos en este sábado 3 de octubre compartiendo esta buena música. Sí, usted también puede ser parte de nuestra programación marcando el 284-3333. Bueno, vamos con titulares. Presidente descarta que eventual retiro de su reforma de seguridad sea una derrota política. Arzola, refiriéndose a el fin de Yo Elijo Mi PC, dice: es un programa que no está teniendo el impacto que uno esperaría de los aprendizajes. Por acá, continuando con más titulares, Ejecutivo valora sentencia del TC sobre mega reforma. Lo que corresponde ahora es promulgar. ¿Qué más tenemos en otros titulares? Defensa de Martín de los Santos presentó recurso y evitó juicio oral. Trabajador encontró una pierna humana en un pozo. Un perro la tenía en su hocico. ¿Dónde ocurrió esto? Se lo vamos a estar informando durante esta jornada. ¡Wow! Informaciones así que te dejan como plop. Desarticulan banda peruana que enviaba cocaína en maletas adaptadas desde Santiago a Hong Kong. ¡Wow! ¿Qué más? Vamos a seguir revisando por acá. Presupuesto 2027. Frente Amplio acusa incertidumbre tributaria para pymes y apunta al gobierno. En la región, Carter insiste en denuncia de abusos contra menores en Villarrica. Fiscalía sabía hace harto tiempo. Es lo que está declarando Carter ahí con respecto a este tema que lo viene reiterando ya en varias oportunidades. Presunto miembro del Tren de Aragua quedó libre pese a desacato de su condena. Ahora está prófugo. Ministra Rincón lideró en Temuco una mesa regional para la reforma de redes eléctricas. Una de las víctimas iba con hijo cuando fue atacada. Detienen a acusado por abusos sexuales en Temuco. Titulares que vamos a estar desarrollando durante la jornada de este día sábado acá en la 105.1. Y para quienes se han ido agregando recién a nuestra programación, le informamos que durante las próximas horas tenemos lluvias moderadas, según lo que anuncian los expertos. Vientos a ver con velocidades que podrían alcanzar ráfagas de 55 kilómetros por hora, ¿ya? Eso en relación al viento, gran parte del día viento norte, a ratos noroeste, pero en general el viento va a estar presente ahí durante la jornada del día de hoy. ¿Nos vamos a la tanda? Sí, ya son las 9:30, así que nos separamos un instante y luego regresamos.
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Yeah. Continuamos entonces, ahí la música siempre presente en la 105.1. ¿Nos vamos con el desarrollo de las informaciones a esta hora? Sí, para que usted esté atento, atenta, atento, atenta. Bueno, un trabajador que realizaba mantención de camiones encontró una pierna humana en un pozo arenero del sector Troncal San Francisco, comuna de La Florida, tras observar a un perro con la extremidad en su hocico. El hombre ahuyentó al animal y colocó un neumático alrededor del resto para evitar que otros perros se acercaran antes de dar aviso a Carabinero. La PDI y el equipo de Cox de la Fiscalía asumieron el procedimiento. El fiscal de Cox, Salvador Arias, detalló que la única información que tenemos es un animal que tenía esta pierna izquierda humana en estado de putrefacción. Se están haciendo las pericias para determinar la data y encontrar el resto del cuerpo de esta persona. Sobre un eventual crimen, el persecutor dijo que es difícil establecer. Estamos constituidos como equipo para, con la Brigada de Homicidios y el Laboratorio de Criminalística, poder determinar cómo fue desmembrada esta extremidad. Las diligencias buscan ahora cruzar la información con denuncias de personas desaparecidas o presuntas desgracias reportadas. ¿Sabes lo que se conoce de este caso? Donde un trabajador habría encontrado la pierna, ¿cierto?, de una persona en el hocico de un perro. Fuerte, ¿eh? Y traumático también para la persona que se encuentra o ve este episodio. Así que bueno, ahí todas las diligencias de rigor para dar con la identidad de a quién le correspondía esta extremidad.

Bueno, continuamos entonces con las informaciones acá en esta jornada de sábado a través de la 105.1. Hoy 1,000 corredores ya están listos para la octava versión de la corrida nerudiana de este día sábado en Temuco. Así es, se lo había contado yo durante la semana, ¿cierto? Todo listo y dispuesto porque comenzó esto tempranito, a las 8 de la mañana comenzó todos los preparativos para llevar a cabo la octava corrida nerudiana este sábado 3 de octubre. Esto comenzó en el frontis del Liceo Pablo Neruda, que nuevamente será el punto de encuentro para la jornada que reunirá estudiantes, familias, funcionarios, participantes de distintos lugares de Temuco y de la región. La convocatoria sorprendió a la organización liceana, ya que los 1,000 cupos disponibles se completaron rápidamente. Este resultado refleja el interés que la actividad ha generado de sus primeras ediciones y la consolidación de la corrida como una instancia deportiva y de encuentro para la comunidad. ¿Cierto? La jornada contempla 3 distancias, 2,5K, 5K y 10K, de modo que personas con distintos niveles de experiencia puedan participar. Así que movimiento deportivo en Temuco durante la mañana de hoy, ahí en la capital de la región de la Araucanía, con la octava corrida nerudiana. ¿Qué le parece, Así que, bueno, usted no alcanzó a llegar, será para la próxima, ¿cierto? Porque esto comenzó tempranito en Temuco. Nosotros por acá vamos a avanzar en esta jornada. Vamos a quedarnos con Pablo Herrera, que viene a continuación. Y recordarles que hoy hay teatro en Victoria. Lueguito le vamos a estar haciendo la invitación a toda la gente de Victoria, a quienes viven en las localidades vecinas. Si son amantes del teatro, pueden llegar hasta el Centro Cultural. Así que esté atento, porque lueguito voy a estar entregando el horario de la obra de teatro que se presenta hoy en Victoria.

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Día. Son las 10 de la mañana con 13 minutos, como lo habíamos anunciado. 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

De regreso después de ese bonito tema musical, son las 10 de la mañana con 22 minutos, 10 de la mañana y 22. 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Bueno, les había anunciado yo de la obra de teatro para hoy, ¿cierto? Se me había olvidado, la verdad, ¿qué quiere que le diga? Le agradezco a una auditora ahí que nos llamó para recordarnos, ¿ah? Sí, pues el Taller Municipal de Teatro de Victoria presentará obra en el Centro Cultural. Hoy, sábado 3 de octubre, llegó el Día del Teatro en Victoria. Este sábado 3 de octubre, el Taller Municipal de Teatro Don Taburete presentará a las 19:30 horas, o sea, 7:30 de la tarde, la obra Nadie Puede Saberlo. Esto en el auditorium del Centro Cultural. Así que ha sido un trabajo largo de todo el año, donde este grupo, cierto, de participantes de teatro Don Taburete van a entregar todo su talento sobre el escenario del Centro Cultural. Hoy, sábado 3 de octubre, 19:30 horas, la obra se llama Nadie Puede Saberlo, ¿ya? Invite ahí al amigo, a la amiga, a la señora, a los hijos, a todos a llenar la sala de eventos del Centro Cultural para conocer el talento de este grupo de teatro Don Taburete con su obra Nadie Puede Saberlo. 19:30 horas en el Centro Cultural, actividad totalmente gratuita. Les voy a contar.

Continuamos entonces a esta hora de la mañana, 10:28. 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

Sí, ahí estaba este buen tema musical también que estábamos disfrutando por acá por la 105.1. ¿Cómo va su día? ¿Cómo va la mañana? Ya hemos avanzado bastante, son las 10:41, hora en que presentamos a Ferretería Ayipen, la ferretería de Victoria, que cuenta con sucursal en la comuna de Traian, donde usted encontrará todo para construir y remodelar, para hacer esas reparaciones necesarias, los cambios también que su casa necesita. 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Y junto a Ayipen vamos también con informaciones porque hoy juega Deportes Temuco. Así es. ¿Cómo le va a Deportes Temuco hoy? ¿Se queda con los 3 puntos o no? ¿Qué dicen los hinchas? Bueno, le cuento que Deportes Temuco necesita derrotar sí o sí a Cobreloa. Esto para reactivar sus chances de llegar a la liguilla del campeonato de Primera B. Con ese espíritu saldrá hoy al trascendental duelo al líder del torneo, el que se disputará a las 17:30 horas en el estadio Germán Becker, y lo encarará en un momento en el que no hay espacio para las especulaciones. Nada de tal, que a lo mejor que sí, que no, tiene que salir a ganar o ganar Deportes Temuco. Además juega en casa con harto público, así que eso le da más ánimo para obtener un triunfo. Será un partido duro y decisivo para los dos y hay que ganarlo con inteligencia y tomarlo con buenas decisiones. La concentración y el equilibrio tomarán mucha importancia, es lo que anticipa Emiliano Astorga, técnico de Deportes Temuco. El duelo será válido por la fecha número 16 y que se tuvo que reagendar por los temporales de julio pasado. Temuco llega con 32 puntos y a 4 cuerpos de la zona de liguilla. Así que intenso partido para el de Deportes Temuco durante la jornada de hoy. ¿A qué hora es el encuentro? 17:30 horas, o sea, 5:30 de la tarde. Ya a esa hora juega Deportes Temuco.

Ahí estaba Eternamente Bella por Alejandra Guzmán, que nos estaba acompañando con esa buena canción en este espacio presentado por Ferretería Agipen. Bueno, le vamos a recordar para todos quienes se van integrando recién que hoy tenemos teatro en Victoria, en el Centro Cultural. Se presenta el Taller Municipal de Teatro Don Taburete con su obra Nadie Puede Saberlo. Esto se va a realizar a las 7:30 de la tarde en el Auditorium del Centro Cultural, actividad totalmente gratuita. La Municipalidad deja abierta la invitación a esta obra de forma totalmente gratuita, además desde el Taller de Teatro, y digan que esta es una de las dos obras que presentarán durante el año 2026. Así que, bueno, a conocer, ¿cierto?, el trabajo de esta obra de teatro que se ha preparado por mucho tiempo, con mucho cariño, y que hoy hace su estreno a las 7:30 de la tarde.

Arriba los corazones, nada de estar triste, siempre arriba con ánimo, ¿cierto? En esta jornada. Nosotros por acá vamos a continuar con estas informaciones que nos van llegando a nuestra mesa de trabajo. La PDI captura a presunto autor de femicidio íntimo en Renaico. ¿Dónde estaba escondido? Ahí le voy a contar. La Policía de Investigaciones detuvo a un hombre mayor de edad como presunto autor de femicidio íntimo de una mujer de 43 años ocurrido durante los últimos días en Renaico. La víctima fue encontrada sin vida al interior de un inmueble del sector Estación. Ayer viernes, de acuerdo con los antecedentes preliminares, presentaba signos compatibles con estrangulamiento, posiblemente mediante una cinta de embalaje, circunstancia que deberá ser confirmada por el servicio médico legal. Según informó la PDI, el detenido mantenía una relación sentimental con la mujer. El comisario Juan Jara González, jefe de la Brigada de Investigación Criminal Angol, explicó que detectives de la agrupación de homicidios Malleco, junto a la Brigada de Homicidios Temuco, realizaron las diligencias que permitieron identificar al sospechoso. Tras el hallazgo del cuerpo de la víctima, nuestros detectives desplegaron de inmediato diversas diligencias investigativas apoyadas por el análisis criminal e inteligencia policial, lo que permitió identificar y posicionar al imputado en el sitio del suceso. De acuerdo con Jara, tras el crimen, el hombre habría abandonado Renaico en un bus interprovincial con destino a Los Ángeles. Sin embargo, gracias al trabajo investigativo de los policías, fue ubicado e interceptado en la ciudad de Nacimiento, estando oculto al interior de un circo. El detenido registra antecedentes por robo con intimidación, daños simples y otros delitos y habría cumplido anteriormente una condena de 10 años en la región metropolitana. O sea, no era un tipo de los trigos limpios, como se dice popularmente. El hombre fue trasladado hasta dependencias de la PDI Angol y quedó a disposición del tribunal correspondiente para su control de detención. En paralelo, durante una visita a Temuco, la ministra de la Mujer y Equidad de Género, Judith Marín, confirmó que el gobierno presentará una querella por este caso. Lamentablemente, este habría sido el responsable de la muerte de esta mujer con quien habrían tenido alguna relación sentimental.

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compartiendo la mañana musical, 11 ya con 26 minutos. Se hace sentir la lluvia sobre la ciudad de Victoria. Así es, estamos con lluvia a esta hora, compartiendo con nuestros auditores. Bueno, padre, esto sí que fue una tragedia familiar. Padre de 55 años atropelló a su hija de 1 año 4 meses. Esto ocurrió en la Florida. Un padre de 55 años atropelló a su hija de 1 año 4 meses en la Florida, en calle Pillán. Según los antecedentes, el personal de la CIA de Carabineros investiga la causa del fatal accidente en la comuna de la Florida. De acuerdo con la indagatoria, el conductor trasladó a su esposa y a su hija de 1 año y 4 meses hasta el domicilio de su suegra. Luego se retiró y no se habría percatado de que la menor de edad se encontraba allí. En ese contexto, el padre atropella a su hija provocándole distintas lesiones. Posteriormente, la trasladó rápidamente hasta las dependencias del hospital de la Florida, donde se confirmó el fallecimiento de la niña. Por orden de la Fiscalía, se instruyó el trabajo de equipos especializados de la Sección de Investigación de Accidentes de Tránsito de Carabineros. El equipo especializado ha desarrollado diligencia en el sitio del suceso, la revisión de cámaras de seguridad y peritajes de la camioneta involucrada. El capitán Germán Pardo, subcomisario de los servicios de la 61 Comisaría de la Florida, entregó detalles del hecho. El uniformado explicó que alrededor de las 16 horas de ayer habría ingresado una menor al hospital de la Florida producto de un atropello con lesiones graves y riesgo vital. Al llegar al lugar, se verificó la situación con el padre de la menor. Posteriormente, el padre trasladó de forma inmediata a la menor al hospital de la Florida, pero lamentablemente a eso de las 20:55 horas, personal médico constató la muerte de la menor producto de las fuertes lesiones. Sobre la detención del progenitor, el capitán Pardo manifestó que hasta ayer a esa hora estaban a la espera de la fiscalía, y quien es la que instruye debidamente las diligencias que mantiene el personal de la CIAD. Pardo también respondió sobre una versión de una pelea con la mamá y una posible fuga de la menor. El subcomisario de los servicios de la 61 Comisaría de la Florida dijo que, según la versión que se mantiene, solamente fue un descuido. Explicó que el padre fue a dejar a la menor y a su esposa, y al retirarse la menor se escapó por un costado y fue atropellada por el padre. El teniente Felipe Lorca, de la prefectura CIAD, dijo que por instrucción del Ministerio Público se trasladaron hasta la comuna de la Florida, a calle Pillán, por el atropello de la menor de 1 año y 4 meses. Añadió que la prefectura especializada investiga las circunstancias de este terrible accidente.

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Ya, son las 11 de la mañana con 40 minutos, 11 con 40. Estamos compartiendo la música, hemos llevado arte, información también para ustedes, nuestras amigas, dueñas de casa, la gente que está trabajando fuera de casa, para quienes están en el taller, para quienes están en la construcción, para quienes van conduciendo, ¿cierto? Siempre la compañía a través de Copihue FM. Vamos a continuar, seguimos con la música, día sábado más relajado, nos quedamos con lo siguiente.

maravilloso, bonito tema musical que nos traía José Luis Perales. Faltan 8 minutos para el almuerzo. Ah, no. ¿Quién almuerza a las 12? Muy poca gente almuerza a las 12 del día. Pero si a usted le faltan 8 minutos para el almuerzo, genial. Pues aliméntese, ¿eh? A otros nos faltan más minutos todavía. Bueno, vamos con más informaciones. Presupuesto 2027. Más de 11.600 millones al Servicio de Migraciones para concretar expulsiones. Tras ejecutar el último peso asignado en el presupuesto 2026 para expulsiones de migrantes, tanto por la vía judicial como administrativa, el director nacional del Servicio de Migraciones, Frank Zuberman, destacó que el presupuesto 2027 considera un aumento de 190%. Fueron 4.000 millones de pesos los destinados para las citadas expulsiones, los cuales se ejecutaron en su totalidad hasta agosto, y considerando un viaje con 40 extranjeros que se materializó el 30 de septiembre pasado con destino a Perú y Colombia. Durante el 2027, en cambio, se destacó, o según lo que destacó Zuberman, tendrá un incremento de 190%, pasando de 4.000 millones antes mencionados a 11.604 millones de pesos a ejecutar. Ello dijo, es un salto importante para dar continuidad a la política de expulsiones que nos encomendó el presidente Katz, que tiene como finalidad ordenar la casa, tener una migración ordenada, segura y regular. Al respecto, afirmó que contar con mayores recursos nos permitirá, a través de una combinación de vuelos comerciales, charter, FACH y vía terrestre, un salto cuantitativo en lo que se refiere a expulsiones. Hasta el 30 de septiembre último, según cifras del gobierno, se han concretado 1.764 expulsiones, a lo que se suman 10.197 salidas voluntarias y una caída del 93% en las denuncias en fronteras de ingreso por pasos no habilitados. A nivel general, el aumento de presupuesto para el Servicio de Migraciones será de un 41,4%, contemplando en dicho monto la autonomía documental con inteligencia artificial, de tal manera de entregar respuestas en menores tiempos. Según comentaron desde CERMIG, la entidad recibe al año cerca de 400.000 solicitudes, por lo que modernizar el sistema y acceder a herramientas de respuesta más rápidas es trascendental para una mejor atención a los usuarios. Finalmente, Frank Zuberman relevó que el aumento de presupuesto también contempla la ejecución de proyectos de ley que ingresan prontamente al Congreso Nacional. Ahí, en 190%, abultó el ingreso de dinero para migraciones del 2027. Esa es la información en cuanto al presupuesto.

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Bienvenidos al folclore. Así es, vamos avanzando. La hora va pasando y el folclore llega para presentarse junto a Supermercados El Trébol de Victoria. 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

0: dulcecita, oiga, ¿de dónde la habrán traído? ¿De Cortauco parece que la llegó?
1: No, esta silla es de allá de Roñihue, parece.
2: No, para mí que es de Tuniche, esa es muy rica.
0: Bueno,
2: ¿dónde
0: será la silla? Bueno,
3: buena.
0: Bueno,
3: sí, que es rica.
2: Sí, como
4: Martín.
5: Dígame, mijita.
4: ¿A dónde está el Cacho?
5: ¿Cuál Cacho?
4: Ese que tiene usted hace 40 años, la cuestión está más mala, no sirve para ni una regresera. ¿Por qué no me regaláis uno nuevo mejor?
5: Bueno, si le echamos una pastillita a la silla, ¡ay! ¡Ay!

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0: 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Mientras tanto, nosotros seguimos junto a la música chilena.
1: Padre Muñoz, haga algo usted ahora, Muñoz.
2: Pero encantadísimo nomás, po.
1: Entonces, a ver, ¿qué voy a hacer aquí con...?
2: Algo dedicado a todos los abuelitos, ¿sí? Bueno, hay abuelitos también que vienen a disfrutar, aunque hace un poquito frío, está peligrosón para ellos. Pero falta alto para agosto, así que pongámoslo nomás.
1: Pero ¿para qué molesta Pepito?
2: No, Pepito, tiene pacto con el diablo, Pepito.
1: Pepito es más joven que nosotros.
2: Sí, se hizo un tajo aquí y ahí se puso el papel con el pacto. Ahí está, se recoge la manga, tiene ahí surcido.
1: Y se echan las lágrimas. Se echan las lágrimas el perro los ojos.
2: Claro, para saber qué. Pura brujería.
1: Ya, compadre. Pónganos, vámonos. ¡Pum!
2: A estos gloriosos años 20.
1: Afínen el instrumento.
2: Ah, sí, espera, permiso. Listo, estamos finados.
3: Hola, buenas noches. Estamos en Radio Santos Martínez, acá en la provincia de Curicó. Vamos a poner un temita de un grupo que está recién empezando, 3x721. Este temita dedicado a ese barrio, ese balneario maravilloso de Mejillones. Vamos a ver qué dice la gente. Recordamos que a doña Luisa la está esperando su tío ahí en la esquina, en Santa Magdalena con Rosas. Y lleve el cuarto de carne que pidió para la cazuela. Y ahora vamos a poner el disquito, espero les guste y sea del agrado de todos ustedes. Ponemos el disco,

Chillones, buen temita musical a esta hora, donde estamos compartiendo este espacio junto a Supermercados El Trébol. 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

La música chilena presente, son las 12 del día con 41 minutos. Tenemos rayos solares a esta hora, después de la lluvia. Y así va a estar el día, pues entre lluvias y sol. Vamos a estar compartiendo la jornada de sábado 3 de octubre. Así que, bueno, hay que salir con paraguas, nomás no queda de otro. Igual se ve harto movimiento en el centro de la ciudad. Así que seguimos disfrutando de la música en Copihue FM. Ya son las 12:42, así que va cada vez quedando menos tiempo para estos temas musicales folclóricos.

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2: Y la echamos con la...

0: tomaría un vasito de leche, compadre.
1: Son las 12 del día con 50 minutos, 12 ya con 50. Nosotros comenzamos a decir adiós a esta presentación musical del día de hoy. Saludar a toda nuestra gente, ¿cierto? Que ha estado ahí conectados a través de la señal 105.1 y como siempre le agradecemos la sintonía. Los dejamos invitados para continuar junto a la buena música de Copihue FM durante la tarde de hoy. Y recuerde la invitación para este sábado 3 de octubre, es decir, para hoy. La invitación que está haciendo la Municipalidad de Victoria con el Taller Municipal de Teatro Don Taburete, que presentará a las 19:30 horas la obra Nadie Puede Saberlo. Esto en el auditorium del Centro Cultural. Actividad gratuita para la gente de Victoria y sus alrededores. A llenar las butacas de este lugar para darle todo el apoyo a esta agrupación de teatro local. Mucho éxito para Nadie Puede Saberlo. Así que ya lo sabe, 19:30 horas de este día sábado. Que tengan todos una bonita jornada, se cuidan y sigan disfrutando de nuestra programación musical. Chao, chao.
2: Ya, se nos está olvidando.
3: ¿Qué pasó con ella?
2: ¿Qué pasó?
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0: ¿Cómo es la cosa? 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
0: 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Más procuraré entonarme y hacer la garganta wincha cantándole esta cuequita que va bien de patenquincha.
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3: ¡Viva!

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Gracias por sintonizar.

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0: hacemos una pausa y ya estamos de vuelta con Melodías de Sobremesa.
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0: Darren Dar. Gracias.
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2: ¡Adelante!
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0: Sigamos con Rock Latino.
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